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1: Las 21 horas y 2 minutos.
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Cadillac Solitario, la música de Buitre sonando por aquí en la noche de Hiperactivo, señoras y señores. Vamos al pronóstico, a ver qué dice Inumé. 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Para mañana martes 4, mínima de 13 grados, máxima de 22. La mañana del martes nuboso y cubierto, precipitaciones y tormentas. Dice para mañana la mañana. Para la tarde noche, nuboso y cubierto con precipitaciones y probables tormentas. Mínima de 13, máxima de 22. Para mañana martes. Para el miércoles 5, mínima de 12, máxima de 22. Misma temperatura. Para el miércoles 5 de la mañana se presentará cubierto con precipitaciones y tormentas. También todo lo mismo. Para la tarde del miércoles, tranqui, que la tarde del miércoles va a estar cubierto con precipitaciones y tormentas. Una fotocopia de los días, ¿eh? Ay, lo que nos espera. 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Noche de hiperactivos, noche de buena música, sonando en la radio.

comunicación que fluye a través del 091-927-013. Saludos para la familia Hiperactiva. Buenas noches, escuchando Hiperactivos en Familia. Buen comienzo de semana para todos. La renga para Gastón, decía. Claro que sí. Sonaba la renga en el primer bloque del programa. Iba para el amigo Gastón, que le mando un abrazo gigante. Hola, soy Vale, te estoy escuchando. Buenísimo el programa. ¿Será que me puedes pasar algo de...? No te va a gustar, ¿cómo no? Saludos para el amigo Damián, que se comunica. Buenas noches, Nacho. Vamos que vamos. Lindo comienzo de semana con humedad. O no, pero siempre por más. ¡Ja! Un abrazo, Damián. Gracias por estar. Saludos para Jime desde el centro, que estaba por ahí junto a nosotros también. Fiel oyente de siempre de Hiperactivos. Amigo Nachito dice, ¿cómo estamos? Linda noche para escuchar un bluesito, dice. ¿Cómo no? Para acompañar esta ruta lluviosa. Saludos para toda la banda tacuarembóense. Saludos para el Cana. Anda haciendo ruta, Cana. Cuente, ¿por dónde anda, Cana? ¿Qué parte de nuestro querido Uruguay? Nuestra querida tierra oriental anda usted, Cana. Le mando un abrazo muy grande para este amigazo que está por ahí junto a nosotros. Qué capo, ¿eh? Le mando un saludo muy, pero muy... Che, son las 21:25. ¿Qué pasa con el tiempo? ¿Por qué huela tanto el tiempo? ¿Saben explicarlo o no? Vamos con un doblete del Experico. Llega el Baiano a la noche de Hiperactivo, rumbo a la tanda, sin cadenas, con pupilas lejanas. Vamos con este doblete en vivo, ¿eh?

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1: Las 21 horas y 32 minutos.
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Los veo cansados, che. Sí, los veo cansados. Vamos a hacer un tema y vamos a descansar 5 minutos. Pero 5 minutos. 5 minutos, ¿eh? Así seguimos tocando, ¿vale? Si hay un elefante por ahí, por favor, les pido que me lo...

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1: Las 22 horas.
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1: Las 22 horas y 30 minutos.
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1: Las 23 horas.
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1: Las 23 horas y 30 minutos.
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1: Son las 0 horas.
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1: Son las 0 horas y 30 minutos.
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1: Es la una de la madrugada.
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¡Vamos a todo por ahí! Para la gente que nos escucha,

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1: Son las 7 de la mañana.
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0: 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Panadería y confitería Dulce Paladar, acompañándonos. Sí, panadería y confitería Dulce Paladar acompañándonos aquí en la ruta 88 en esta jornadita de 4. Sí, jornadita 4. Hoy martes 4 de este agosto. 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Estamos como siempre aquí en la mañana, 098-000-889 activo, 4632-4390, espacio Facebook, Edu, en el Messenger, Instagram, edumix-04. El saludo para nuestro amigo Juber, que se hace presente. Juber, ¿cómo estamos, Juber? Buen día. Nos mandó un audio por acá, Juber. ¿Qué querrá Juber a esta hora? Ahí está. ¿Qué querrá Juber a esta hora, A ver, vamos a escuchar su audio. Buenos días, Juber. ¿Cómo pasó? ¿Todo tranquilo? ¿Cómo estamos? A ver qué nos dice Juber. Buen día, Juber. ¿Cómo estamos? Hola.
1: Buenos días, Edu. ¿Cómo estás? ¿Cómo has pasado? Feliz jornada.
0: Bueno.
1: Pásame un tema, Pablo Stramín.
0: Okay.
1: Si podés, te mando un gran abrazo y excelente jornada.
0: Bueno, saludito grande, Juber. Buscamos algo de Pablito Stramín para el próximo bloque. El saludo para nuestro amigo Damián. ¿Cómo andamos, Damián? Buen día, Edu. ¿Cómo que vamos, Esto no se suspende por mal tiempo. Saludos, linda jornada. Bueno, vamos arriba. Damián, saludos, Vamos. No, por suerte, llovió. Sí, llovió, pero paró. Como que nos deja dentro de todo laburar, ¿no? Sí. Exactamente. Bueno, aquí estamos en la ruta 88, estamos hasta las 9 de la mañana. Yo ya vengo.

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2: Son las 7 de la mañana y 30 minutos.
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1: La música es de Pablito Estramín, pedido de nuestro amigo Yubar a esta hora en la mañana, Y nosotros que estamos presentados por los amigos de Panadería y Confitería Dulce Paladar. 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
1: 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Y bueno,
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1: Cada lunes, porque el sábado hacemos entretenimiento. Y el lunes entregamos un regalito para la audiencia. Hay que estar atentos los sábados. Los sábados después de las 5:30 arrancamos con un entretenimiento. Así que bueno,
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1: Estar atento los sábados para ganarse un postre de Dulce Paladar. El saludo para Carlos Alberto. Buen día, dice, buen día. ¿Cómo están? ¿Cómo pasaron? Húmedo por Zapala City, Bueno, por todo lado, Carlos Alberto. Sí, está recontra húmedo,
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1: Buena jornada para todos. Viejo barrio puede ser, por supuesto. Por supuesto. Ya lo vamos a cargar por acá.
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1: Carlos Alberto, saludos,
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Buenos días, Edu, ¿cómo estás? Saludo para mis niños. Acá vamos con Monse a campeonato de ajedrez. Que tengan un excelente día. ¿En serio a esta hora? ¿Dónde es el campeonato de ajedrez a esta hora? Ah, lo hicieron madrugar, ¿eh? Bueno, saludito grande para vos, para Monse, para los chicos. ¿Hay campeonato de ajedrez? Mirá qué bueno. Lindo es el ajedrez, ¿no? Bueno, así que Monse está en un campeonato de ajedrez. Mirá qué bueno. Sí, los peones, el caballo, el alfil, la torre, el rey, la reina. Mirá qué bueno. Me dice Carlos Alberto que para el ajedrez, mientras más temprano es mejor. Mente despejada. Mirá qué bueno. No sabía, ¿eh? Bueno, vamos arriba. Bueno, que le vaya lindo a Monse, ¿eh? Saludos. Saludito grande. Monse, un besito para vos. Bueno, vamos con el pedido de nuestro amigo Carlos Alberto. Sí, Carlos Alberto, que nos pedía la música de los olimareños. Viejo barrio que te va. Vamos. Ruta 88, ¿eh?

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0: Le mandamos el saludo para María del Carmen. ¿Cómo andamos, María del Carmen? Buen día, Edu, lo escucho en tambores. María del Carmen, saludos, Hola. Saludito grande también para nuestro amigo Rubén Machado. ¿Cómo andamos, Rubén?
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0: Saludito grande. Bueno, bien ahí ese sticker con la bici ahí, Rubén Machado, bien, buenísimo. Capo usted, capo, 88.9. Dejamos a Enzo Castro y Lucas para irnos con los Hacheros. Mirá cómo suena esta guitarra, ¿verdad? ¡Oh! ¡Ay, fiesta en La Rioja! ¡Eso!

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4: Son las 8 de la mañana y un minuto.
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Así arrancamos el bloque del Brasil con la música de Jorge y Mateus. Amo noite y día. Temazo, ¿eh? Así arrancamos el bloque del Brasil. Yo creo que hay un tema de Jorge y Mateus. A ver si lo llego a encontrar. Está muy bueno, ¿eh? Así de la misma, del mismo formato, ¿eh? Para que vamos a buscarlo.

Bueno, ya lo vamos a buscar, ¿eh? Ah, no, el tema se llama Calma. Ahí está, Le estaba errando. Está buenísimo, ¿eh? Vamos a escucharlo. Le quiero mandar un saludo a mi papá, que nos escribió desde Salto. Nos está escuchando. Ayer estaba nervioso porque no podía escuchar la radio, ¿eh? Bueno, ya está todo solucionado, viejo, por acá, dale. Vamos arriba, ¿eh? Nos escucha desde la ciudad de Salto, dice. Buenos días, hijo, ¿cómo estás? Acá tomando mate, tranqui, besos, ¿eh? Bueno, vamos arriba, viejo. Vamos a ir con otro de Jorge Mateus, que está buenísimo. Y subimos de a poquito el ritmo musical, mira, escuchá, ¿eh? ¡Ay! Estás loco, oh, estás loco. El tema se llama Calma, Jorge Mateus. Temazo, ¿eh?

0: ¿Cómo suena esa guitarra? ¡Qué locura, eh! Bueno, un 2x1 de Jorge y Mateo que rompió todo, eh. Amo Noite y Día. Y ahora, calma. Le mandamos el saludo para nuestro amigo Matías, que me pone bien grande acá. ¡Temón! ¡Edu Temón! Bueno, vamos arriba, Matu. Saludito, Le mandamos el saludo para nuestro amigo Juan. ¿Cómo anda, Juan? Que nos mandó audio por acá. Ya lo vamos a escuchar, Juancito. Activo a esta hora. ¿Dónde anda, Juan? ¿Anda por Rivera?
1: No, sorry.
0: No nos escucha por acá cerquita, eh. Me dice Carlos Alberto, ya está lloviendo en Zapara City. El saludo para Marianela, buen día Edu, ¿cómo pasaste? Acá como todos los días, trabajando, Hoy cambié de compa, estamos a full. Bueno, saludo para la nueva compañera, o compañero. Vamos arriba, Bueno, Marianela, acompañando la ruta.
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0: Le mandamos el saludo para nuestra amiga Rory. Bon dia, Rory, bon dia. ¿Caíste en la cama, Rory? Buen día. ¿Cómo pasaste, Rory? Saludito grande. Bueno, vamos presentados. Siempre madrugo, me dice. No. Para que siempre madrugo, Bueno, dale, sí sabemos, Rory. Nosotros porque no, nos gusta pelear un poquito con... A esta hora de la mañana pelearse, ¿viste? Con buena onda para despertarse. 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
4: Vamos pra cima, turma. Com tudo, hein? Vai!

0: saludito grande para vos, Adriana. Feliz martes también, Cuidado, Adriana. Fíjese, Adriana. Sí. Viste que con la lluvia, sí, los vidrios empañados, la gente que quiere llegar rápido a destino. A tener cuidado, amiga. Saludo para su mamá, El saludo para mi amiga Eliana. ¿Cómo anda, Eli?
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0: Saludito grande, Eli. Já moviéndose tempranito.
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0: Tengo más mensajes por acá.
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0: Hola, Rosina. Buen día, todo bien. Pasame un temita,
1: Vem.
0: Nada fue un error, gracias. Estamos trabajando, Edu. Y escuchando la radio, obvio, Rosina. Por supuesto. Saludito grande a Silvia. Buen día, Edu. ¿Me podrás pasar un tema de Ricardo Montaner? Gracias, buena jornada. Por supuesto. Ayer estaba pensando en Ricardo Montaner, ¿sabías? ¿Sabías, Silvia? El bésame en la boca. ¿Eh? Vamos a escuchar ese, vamos a escuchar ese. Dale, vamos arriba, Silvia. Estamos en el 88.9. Vamos con un temita más. Bueno, Rory, que me dice, ¿sale un temita de Camilo Sexto? Bueno, por supuesto, ya me armaron el bloque de latinos, Bueno, tengo a Ricardo Montaner de Silvia. Rosina, que me está pidiendo la música de Coti, nada fue un error. Y nuestra amiga Rory, que me está pidiendo la música de Camilo Sexto. Ahí está, Bueno, de a poquito armando la selección musical de este martes.
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0: Con toda la actitud en este lindo bloque del Brasil, vamos con uno más. Vamos, Ruta 88.

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Vamos arriba. ¡Qué repicho, Eliana! ¡Saludos! Caminando, Eliana, con la yuva. Exactamente. Vamos arriba, Eliana. El saludo grande para nuestra amiga Diana también. Buen día, pero mirá cómo está nuestra amiga Diana a esta hora. Tomando matecito hace un día lindo, bastante accesible. ¿El día está accesible? Bueno, obvio, ok. ¿Cómo está Diana? Tanto tiempo, Ya me encaja el Morat ahí adelante. No, ni charla conmigo. Hace como una semana que no me escribe. Me encaja el Morat ahí. Nada, ¿de qué? Dejate joder. Bueno, me extrañaste. Y sí, un poquito ahí, un poquito. Claro. ¿Dónde estará la bruja, la Diana, que no aparece? Pero bueno. ¿Vos no escribís? Y si yo estoy acá. Yo estoy acá. Claro. Está bien. Yo también tengo que escribir, ok. Bueno. Dale. Sí, Eli anda a la vuelta caminando y escuchándonos también. Mientras que vos te tomas un mate con pisitas ahí, ¿viste? ¿Vos salió la caminata o no? Me parece que te está haciendo la rabona vos. Sí, te está haciendo la rabona vos. ¿O no? Bueno, pero si salí a caminar, después te encajás, ¿eh? No, desde ayer no, Edu me dice. Bueno, ok. Anda engripada nuestra amiga Diana. Bueno, recupérese. Bueno, vamos, más música. 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

0: La música es de Fernando y Sorocaba haciendo Paga Pau, y así cerramos el bloque del Brasil. Le queremos mandar un saludo para Juan, ahí está. Juan, que nos cuenta que ayer anduvo por acá por Tacuarembó y perdió, extravió la billetera. Uy, Juan, qué joda. Ahí está. Bueno, Juan. Juan Sebastián. Ahí está, ¿eh? Él lo que quiere, si aparece la billetera, es que le... los documentos. Exactamente, los documentos. Porque, bueno, sí, tenía algo de plata, pero bueno. Si la pueden dejar en alguna seccional, o en la radio. Ahí está. Lo que quiere son los documentos. Que tanta falta hace, ¿no?
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0: Todos los documentos al nombre de Juan Sebastián Castillo Rodríguez, ¿eh? Así que si encontraste alguna billetera, Juan Sebastián Castillo Rodríguez.
1: ¿Cuál es que es?
0: Arrimar a la seccional próxima.
1: Exactamente igual.
0: Una radio ahí donde se pueda comunicar. Juan Sebastián Castillo Rodríguez perdió la billetera. Quiere recuperar, obvio, la billetera con los documentos.
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0: Si tanto cuesta hacerse, ¿no? Saludo para nuestro amigo Andrés. ¿Cómo estamos, Andrés? Saludito grande, ¿eh? Le mandamos el saludo para nuestro amigo Marco. ¿Cómo anda, Marco? Vamos y vamos, Edu. Saludito grande, el amigo de Sinarita Almacén. ¿Cómo estamos, Escuchando, no, nuestro amigo Marco, qué lindo, el lindo mensaje, Vamos arriba, Marcos. Hacemos una pequeña tanda obligatoria, paramos un poquito porque se viene el bloque de latinos. Que ya prácticamente la audiencia me armó la selección musical.
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6: Son las 8 de la mañana y 34 minutos.
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0: La música es de Camilo VI. El tema se llama Jamás. Lo pedía la Rory. Se suma también nuestra amiga Diana, Temón, Camilo VI, Jamás, me resumo, Edu. Lo que es Camilo VI, los iracundo y Marco Antonio Solís. Me remonta a mi niñez, dice. Ah, bueno.
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0: Bueno, Diana. Eso es nostalgia, Eso es nostalgia.
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0: Bueno, vamos arriba, Rory. Así arrancamos el bloque de latinos con Camilo VI.
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0: Temazo,
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0: ¡Qué letra, noche! Tremendo, ¿eh?
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0: 8 horas 42 minutos. ¿Pegamos otro tema?
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0: Para Silvia, que está allí.
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0: Entrenando. Ahí está.
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0: Acompañando la ruta. Camilo, no, Ricardo Montaner. Vamos con uno, Ricardo.
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Estamos en la mañana, estamos acompañándote a Ricardo Montaner y este... ¿Cómo canta el venezolano, no? Que él lo tiró. ¡Vamos!

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1: 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Bueno, Silvia, que me dice por acá, Edu, me encantó la elección, tuve que parar para disfrutar, ¿eh? Es una letra, una cosa de locos, Le mandamos el saludo para nuestro tocayo. Buen día, qué música para trancar el reloj.
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1: 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Eso, capo. Vamos arriba.
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0: mañana. Ese tema de Ricardo me lleva a una cena romántica, quizás, con velas, un buen vino y, por supuesto, quizás, una buena compañía.
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0: la romántica, ¿eh? El cielo estrellado, ¡fua! ¡Qué viaje! Bueno, faltan las velas y un buen vino porque la compañía ya está, ¿no? ¡Rory!

0: eso.
1: 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Da, ya está. Bueno, dale. Subimos un poquito el ritmo. Corta con Morad, me dicen por acá, Morad. Ya vamos ahí. Porque antes se viene la música de Rubén Rada junto a Coti. Nada fue un error. Rosina lo pedía, Esta versión con Rada está buenísima, Escuchala. Suba.
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0: La música es de Morad y este se llama Desastre Natural, ¿eh? Le mandamos el saludo para nuestra amiga Alison. ¿Cómo andás, Ali?
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0: Bueno, desde el sábado para el domingo que nos contó que hoy está de cumpleaños, ¿eh?
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0: Bueno, Ali. Te mandamos feliz cumpleaños, amiga parcina, ¿eh? Vamos arriba, Ali.
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0: y a seguir bailando por ahí, ¿eh? Por supuesto. A seguir disfrutando. Saludito grande, Ali. ¡Feliz cumple!
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0: Bueno, la pedía nuestra amiga Diana.
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0: Morad haciendo desastre natural, ¿eh?
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0: Y así nosotros.
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0: Nosotros, vosotros y ellos. Nos vamos. Sí. Ruta 88. Nos encontramos a la tarde.
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0: A salir con el paraguas.
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0: Ya se viene Neri de los Santos. Chau, chau, chau.
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3: Son las 8 de la mañana y 57 minutos.
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0: Gracias.
1: Vamos a los compromisos de esta hora y volvemos con más Despertar.
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3: Son las 9 de la mañana y 29 minutos.
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0: la mañana a despertar en la 88.9 con Ferretería El Ferroca, el paraíso de las herramientas. ¿Qué dice para Aries en el día de hoy? Hay demasiada volatilidad, no mucha paciencia y sí la tendencia a filtrar todo a través de sus emociones. Intente poner cable a tierra para facilitarse usted mismo. Para Tauro, día donde interactuar y aún coexistir con los demás será una tarea difícil. Preferirá estar tranquilo, de preferencia solo, y que no lo molesten. No exagere. Para Géminis, estará mucho mejor y aprovechará mucho más sus contactos y relaciones en el plano social. Si elude participar en comentarios juiciosos o críticas a terceros. Cáncer tiene muy buenas chances de materializar metas, objetivos, aspiraciones. No deje que alguna duda o inseguridad lo hagan apartarse de lo que desea conseguir. Eso es para el signo de Cáncer. 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

0: Paula Fernandes. Victor y Leo.
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0: Vamos a la pausa de esta hora, volvemos con más Despertar.
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3: Son las 9 de la mañana y 59 minutos.
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0: Estamos escuchando a Los Ángeles Negros con Susana Zabaleta, ella. En la mañana despertá.
1: Susana Zabaleta.
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0: 10:10. Vamos con el signo de Leo. Leo, Leo.
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0: 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Dice que para Leo es el momento ideal para abrir su mente, expandir horizontes en todo sentido, tanto espiritualmente como emprender a planificar un viaje, poder ir a más con todo lo que le sucede con éxito. Eso es para Leo. Para Virgo puede decir o hacer cosas que terminen de algún modo perjudicando su imagen. Muy posible que alguien envidie sus avances o logros, sea muy discreto, que va a ser lo mejor. Para Libra tiene elementos suficientes para todo, para que todo se deslice mejor en el plano de vínculos. Aún así, a veces no le será fácil y enfrenta allí algunos altibajos e inarmonía.
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0: Dice, para Scorpio le será más fácil enfrentar el día y las situaciones que aparezcan en la medida que consiga bajar cierto nerviosismo que lo entorpece y además puede irritarlo. Eso es para Scorpio.

0: Desde el trabajo Alma, Corazón y Vida de Diango, escuchamos Corazón Mágico, Sigue la Mañana en Despertar. Estamos en la 88.
1: Gracias por todo, Alberto, por la confianza. Estoy muy honrado.
2: Gracias por venir.
1: Estoy muy honrado. Una hawaiana.
2: ¿Y acá?
1: Mi cumpleaños.

0: Estamos escuchando a Juan Gabriel y Andrés Calamaro. Dice, te recuerdo dulcemente. 10 horas, 17 minutos. Solicitado 099-071-730. A ver qué dice el pollito. ¿Qué dice el pollito para ponerle en esta jornada, en esta mañana? A ver. Sí, rodaje, dice el pollito,
1: Rodando aquí, rodando allá, invítalos.
0: Para invitados, el pollito.
1: Rodando. ¿Y qué es una palabra? Ok, está bonito, macho. Risas, felicidad.

0: estamos en el 24. 25, sí, se viene el 24. 24 de agosto. Se viene toda esta música, ¿eh?
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0: Estamos en despertar en este Agostini. Bueno, Ricky Martin, Los Ángeles Azules y Tini.
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0: Una hermosísima versión de esta poesía que se llama Vuelve.
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0: Ese es para Sagitario.
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0: Marchará mejor su entorno afectivo si modera sus expectativas respecto a los demás. No puede lograr hoy que los demás estén en su misma sintonía de apego. Para Capricornio, aún habrá cierta preeminencia del hogar o asuntos relacionados con inmuebles, bienes, legados, sobre otros intereses. Igual le conviene diversificar un poco. Acuario puede pecar de cierta falta de concentración, tiende a distraerse o dispersar su interés en varios frentes y eso restarle objetividad así como efectividad. Y para Piscis, atento a su economía, a las finanzas, manejo de bienes, ya que hoy puede ser un día bastante inestable y no demasiado positivo al respecto. No se apresure a tomar decisiones, Piscis. La pausa de esta hora, volvemos con más despertar.
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3: Las 10 de la mañana y 33 minutos.
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0: Estamos en la mañana del 88.9, en la mañana de Espartar. Bueno, parece que va a continuar el mal tiempo, ¿eh? Parece que va a continuar. Bueno, depende para qué, ¿eh? Dice, para muchos mal tiempo, para otros dice, bueno, voy a estar durmiendo. Dice, desde la semana pasada, el meteorólogo Guillermo Rami sigue el movimiento de una depresión atmosférica con potencial catastrófico que parecía jugar a escondidas en el océano. ¿Eh? En sucesivos reportes, en el noticiero, Ramis siempre mantuvo la fecha del fenómeno que sería el jueves de esta semana. Sin embargo, y siguiendo las lecturas de los modelos meteorológicos, fue cambiando. Durante ese seguimiento hubo un momento de alarma. Esa depresión impactaría de lleno sobre nuestro país y generaría rachas de hasta 200 kilómetros, algo similar a lo ocurrido en la recordada tormenta del año 2005. Bueno, así que situación dio un giro inesperado y negativo, de acuerdo con lo expresado por Ramis esta mañana, el citado noticiero. La depresión atmosférica en cuestión volvió y este jueves incidirá sobre Uruguay. Vientos del sur y suroeste de 40 kilómetros con racha de hasta 70 kilómetros en la hora. Bueno, eso es la información. 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

0: 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Seguimos en la mañana de la 88.
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0: Lucas Hugo, Larva Noise.

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Estamos en la mañana de despertar. El Chente, don Vicente Fernández. La mañana de despertar, estos celos.

¿Cuánta música? Lo solicitado 099-071-730. Estamos en la 88.9. 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

0: siento.
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0: vamos con la Sole, que nadie sepa mi sufrir. Esta jornada, calurosa jornada, pero con gran inestabilidad y para próximas horas, lluvia igual que mañana y pasado, ¿eh? Que nadie sepa mi sufrir. Dios mediante, mañana nos reencontramos. Buena jornada, chau, chau.
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2: Las 10 de la mañana y 56 minutos.
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0: Y hasta la una de la tarde estamos en esta primera parte aquí en la radio, martes 4 de agosto. Para comunicarte, 099-456-046. Anota el numerito del programa para comunicarte, 099-456-046, a través de mensaje de texto o a través de WhatsApp. Presenta Casa Orlando Araujo. 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Hasta la una estamos. 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

0: Sabelo, chiche.
1: Y el tema se llama Desacato. Hacía tiempo que no giraba este, ¿no? Te lo presentó la vaquita. 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La vaquita en Sarandí 222 presentaba la música de Martín Piña, el polaco y Américo haciendo Desacato. 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
2: Las 11 de la mañana y 31 minutos.
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Ya estamos con los temas solicitados aquí en la radio. Llegaba mi amigo Bronco Cabanda de Artigas, haciendo mi amigo Bronco. Mirá, dice, sigue feo el tiempito acá tomando un matecito. Bueno, y el tema para las amigas Isabel y Estela, cariños de Rina. Muy bien, está lindo poner un matecito hoy, ¿eh? El solcito no, pero ni se asoma, me parece, ¿no? Me parece que ni se asoma el solcito hoy, pero bueno, ya venimos complicados, ¿no? Ya venimos complicados ya hace algunos días, qué humedad tremenda. Pero bueno, vamos a pensar en positivo y a darle con todo, ¿eh? 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Seguimos con la música. Mirá, me dice Ivone por acá, estoy con un matecito y disfrutando de las mini facturas de El Gorro Blanco. Qué ricas que son, ¿eh? Bien, Ivone, y me pide el tema Rayando el Sol, que lo va a cantar Facu Sánchez. 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Rayado.

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1: 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Acá seguimos con la música. Llega el próximo tema que lo pide Macarena. Azuquita la potencia. ¿Qué será de ti?

0: Zuquita la potencia.
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2: Las 11 de la mañana y 59 minutos.
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0: Llegaba la música desde Artigas y el tema Corazón Chiquitito. Los preferidos de Artigas lo pedían para escucharlo.
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0: 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A ver qué tengo el próximo tema, lo presenta El Hospedaje. ¡Ay, qué plato tendrá para hoy El Hospedaje! No me comentó nada, Hugo Rivero. ¿Qué pedido hizo para hoy martes 4 de agosto, eh? Solamente con hablar del hospedaje se te hace agüita la boca.
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0: Dice el mensaje por acá, pasale para Carlos. El tema de la 11, No Quiero Amarte.

0: 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Presentaba la música de La Once. 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
0: 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Mira, por acá me piden el tema La Cumbia de Japón, de La Auténtica, que hace tanto tiempo no la escuchamos, ¿eh? Ah, la verdad que sí, hace mucho tiempo no la escucho. Yo tampoco la he escuchado, hace mucho tiempo que no la piden. La Cumbia de Japón, de La Auténtica, que ya viene, ya te lo presenta Gomería Yaza, ya te lo presenta Gomería Yaza con esta promoción que está espectacular.
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0: 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El tema gira para Pepe y para Manuel, que están trabajando, laburando. Ah, mira, en el lavadero están Pepe y Manuel. Están en sintonía y me piden por acá La Cumbia de Japón, de La Auténtica.
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1: El tema te lo presentó Péscalo Todo. Péscalo Todo, que ya está en el centro. Estamos en Pablo Ríos y Américo Caorsi. Y también estamos en el centro. Joaquín Suárez, a pasitos de 33.

0: Ya viene más música para compartir aquí en la radio. 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
0: 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Mira, por acá me piden el tema Cruz de Clavos. Este es uno de los temas que hizo Lucas Hugo y Grupo Lucero hace mucho tiempo, ¿no? Viste que estamos en agosto y la gente pide nostalgia, pide recuerdos. 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Sí, claro, va a estar. ¿Cómo no va a estar el Fata Guillama? Sí, va a estar por allí también. En este primer grito de carnaval, Salón de Centro de Barrio número 1. Allí estaremos, cómo no, con mucho gusto. Y acá está el tema que me piden para Diana, Jennifer y Alejandra. Se llama Cruz de Clavos y lo canta Lucas Hugo y Grupo Lucero.

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2: Las 12 horas y 30 minutos.
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1: El cubano de América viajaba esta música hasta Barcelona. Allá por España que nos escucha el Cabecita Muniz. El Cabecita Muniz, le mandamos el saludito con el tema Regalo el Corazón de El Cubano. La voz del chino Chito Fuentes. Para el Cabecita Muniz que nos escucha allá en Barcelona. Ayer estuvo de cumpleaños la mamá, la Coquita, que fuimos a visitarla, por supuesto. Y debe estar en sintonía de la radio también. Aquí estaba el cubano de América. 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

Péscalo Todo, que está en Pablo Ríos y Américo Caorsi, y también está en Joaquín Suárez, a un pasito de 33. A ver, ¿qué me piden? Ah, Leo Mattioli me piden por acá, claro. En este mensaje me pedían Leo Mattioli para los amigos de Quiebrayugos. 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Bueno, qué lindo. ¿Habrá salido el sol por allá? ¿Habrá salido el sol por allá? En Quiebrayugos, nos vamos, ¿no? Nos vamos para allá. A ver si encontramos el solcito. ¿Estrés? ¿Tensión muscular o cansancio? 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Me piden la música de Leo Mattioli por acá, ¿eh? Sí, Leo Mattioli con el próximo tema para Michael, que nos escribe en Quiebrayugos, que me dice, precioso día, estamos con la radio al palo, allá por Quiebrayugos. Bueno, canta Leo Mattioli, voy a abrazarme a tus pies.

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1: Ya estoy con un tema para Laura, mi amiga Laura, que anda escuchando la radio, escuchó a Leo Mattioli. Y ahora le va a cantar el Chacho Ramos también, ¿eh? Amos del Swing, ya viene, ¿eh? Ya viene. No, porque me preguntó, dice, ¿qué le llevo a Axel? Bueno, viene el Día del Niño, ¿viste? 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Dice por acá, pasame el tema tatuaje. Tatuaje que lo hace Amos del Swing.

Chacho Ramos, Calypso, tatuaje de tus besos. Bueno, sí, ¿para quién es? Para Griselda. Y también le mandamos el cariño a Laura con el mismo tema.

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Le pasamos el saludito para Mónica del Regi, que nos pide algo de Grupo Miel. El recuerdo para Luisito Suárez y Grupo Miel.

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2: Las 12 horas y 57 minutos.
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Muy buena tarde.

19 minutos de las 13 horas, les damos las buenas tardes, la bienvenida aquí a Inolvidables, jornada martes. Ya estamos en vivo a través de la primera FM aquí en la ciudad de Tacuarembó, República Oriental del Uruguay. Con este clima que, bueno, hace días se mantienen en todo el Uruguay, tormentas, lluvias, lloviznas, cielo gris, cubierto, nublado, así estamos. Jornada martes 4 de agosto, la línea de comunicación ya está habilitada, la orden 099-02-8616. En este momento estamos ya apreciando, recibiendo los mensajes

Estamos a 20 días de la gran fiesta en todo el Uruguay, la fiesta de la nostalgia, 24 de agosto. Faltan unos cuantos días. Y ya mucha gente ha confirmado su presencia en la fiesta que organiza Centauro junto a Lorena Jali Eventos, junto a las barras Crazy Night. Allí en Club Tacuarembó, donde, bueno, Centauro festejará su primer año y estamos en este mes aniversario de los 44 Centauro. Vaya que ha pasado muchísimo tiempo.

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0: Grandes clásicos en la tarde de la radio, ya con la comunicación, con los saludos, por supuesto. Estas lindas canciones que, como siempre, queremos recordar juntos. 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Nos tenemos que ir a la pausa. Vamos con los compañeros en estudios centrales, breve pausa de radio, ya venimos.
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3: Las 13 horas. Y 34 minutos.
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0: Es el comienzo del segundo bloque en la tarde de la radio. Aquí estamos para acompañarte hasta las 15 en vivo, como siempre en 88.9 FM Música e inolvidables.net, fmmusica.com, las webs. Es un tema muy dulce, pero también es un tema como que bastante desconocido, ¿no? Vamos a escuchar de la voz de Dinora. ¿De quién se trata? ¿Qué nos dice la canción?
1: Estamos escuchando The Land of Make-Believe, de Bucks Fizz. El título significa La Tierra de los Sueños o La Tierra de la Fantasía, una canción que invita a refugiarse en un mundo imaginario para dejar atrás las preocupaciones y mantener viva la esperanza de que siempre pueden venir tiempos mejores. Publicada en 1981, fue uno de los mayores éxitos de Bucks Fizz y alcanzó el primer lugar en el Reino Unido. Su melodía alegre contrasta con una letra que transmite un mensaje de optimismo y de búsqueda de un lugar donde los sueños aún son posibles. Con un estribillo inolvidable y el característico sonido pop de comienzos de los años 80, The Land of Make-Believe sigue siendo una de esas canciones que invitan a sonreír y a viajar, aunque sea por unos minutos, a un mundo lleno de ilusión. Un clásico que mantiene intacta su magia, aquí en Inolvidables.
0: Creo que nos suena agradable la canción, ¿sí? No es un tema de esos románticos, pero su sonido es muy, muy, muy lindo. Estuvo aquí en la tarde, entonces. Comenzamos a saludar. Saludar a quienes están en comunicación. Gabriela, que hace algunos días no se comunicaba, está con nosotros. Buenas tardes. La verdad, un gusto escuchar tu programa. Se bajan varios cambios. Bueno, importante eso, ¿eh? La música y la voz del conductor, un lujo, la verdad. Bueno, qué feliz me siento. Gracias por acompañar las tardes. Bueno, qué lindas expresiones, gracias por los comentarios. Gabriela,

Está Daniel por acá. Love Hurts de Nazareth. Me parece muy buen tema. Ya lo vamos a estar buscando, Daniel. Una gran banda, una muy buena canción. Un contenido, una historia lindísima. También de su letra. La hemos compartido aquí en el programa. Me parece muy buena elección. Gracias, Daniel. Está Zuli, que nos saluda por aquí. Todo bien. Buen martes. En modo inolvidable. Muchas gracias. Está Diana, que nos saluda por acá. Está Lautaro. Bueno, nos muestra Lautaro un regalo que le hicieron adelantado de cumpleaños. Un reloj digital. Pero qué lindo, ¿eh? Todo bien, dice, mirá lo que me regaló mi madre de cumple adelantado. Cumplo el 18 de agosto, 13 años. Bueno, tenemos así el oyente más joven en la comunicación. Le mandamos un saludo grande y bueno, felicitamos

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Estamos escuchando Love Hurts en su inolvidable versión en vivo grabada en Vancouver, interpretada por Nazareth. El título significa El amor duele, y es una de esas canciones que han logrado emocionar a millones de personas en todo el mundo. Aunque muchos la identifican con Nazareth, en realidad fue escrita por Bootlegs Bryant y grabada por primera vez por The Everly Brothers en 1960. La interpretación de Nazareth, publicada en 1974, transformó aquella delicada balada en un himno del rock, gracias a la voz intensa de Dan McCafferty. Y esta versión en vivo desde Vancouver en 1981, incluida en el álbum Snazz, transmite toda la fuerza y la emoción que la banda desplegaba sobre el escenario. Una interpretación sencillamente extraordinaria. Love Hurts, aquí, en Inolvidables.

No cabe dudas que es una super balada, tremenda interpretación de este gran grupo de rock, Nazareth. Bueno, pero seguramente al escuchar que no es el tema original, bueno, por ahí surge la curiosidad de escuchar un poquito la versión original.

1960. Esta canción en su versión original tiene ese estilo, obviamente, característico de la década de los 60, que la hace muy, muy especial también.

0: tenemos más saludos, por supuesto, y podés sumarte a la comunicación de la tarde 099-02-8616. 099-02-8616. 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
0: 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Sonidos en la tarde de la radio.

0: respiración.
1: Le dedicamos a Zuli. Están las dos amigas Zuli, así que les enviamos un saludo.
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1: Palmas le hace Zuli aquí al grupo Son by Four.
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1: Hermoso tema, le dedicamos a Sonia también, Sonia D.
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1: Julio, ¿cómo estás? Dice hermoso el tema. Como siempre, buen comienzo, esperando que se mejore el tiempo, que termines bien tu día. Saludos, muchas gracias. Gracias, Sonia, por estar

0: 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Nos tenemos que ir a la pausa de la radio con los compañeros en estudios centrales. Allí Hugo Rivero, Carlos Eduardo Darrocha, que nos llevan a una en breve tanda comercial. Ya venimos.
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3: Las 14 horas y 5 minutos.
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0: Ya estamos en la segunda hora del programa. Otra canción que también nos suena conocida, sí, pero no tan popular como para saber de repente el nombre. Por eso creemos que es interesante para algunos saber de quién se trata. Y también, por supuesto, para darle la importancia que han tenido y siguen teniendo estas canciones que han sido creadas ya hace varias décadas y siguen estando entre nosotros, porque en su momento sonaron en gran parte del mundo, no pasaron para nada desapercibidas, inadvertidas. Todo lo contrario, se posicionaron, en los charts, rankings más importantes. Por algo fue.
1: Estamos escuchando Silent Running on Dangerous Ground de Mike the Mechanics. El título puede traducirse como En silencio, en terreno peligroso, y presenta una historia cargada de emoción y misterio. La letra habla de la separación, de la incertidumbre y del deseo de volver a reunirse con las personas que más queremos, en un mundo marcado por el peligro y los cambios. Publicada en 1985, fue uno de los sencillos del exitoso álbum debut de Mike Pruss The Mechanics. La voz principal pertenece a Paul Carrack, cuya interpretación aporta una enorme sensibilidad a esta inolvidable composición Mike Rutherford, conocido también por ser uno de los fundadores de Genesis. Con una melodía envolvente, un estribillo inolvidable y una interpretación llena de sentimiento, Silent Running es una de las grandes joyas del pop rock de los años 80. Otro clásico que sigue emocionando con el paso del tiempo, aquí en Inolvidables.
0: Datos interesantes como que la voz principal, Paul Carrack, que tiene sus éxitos a nivel personal también, y la composición de uno de los integrantes fundadores de Genesis, el grupo de Phil Collins.

Seguimos con más comunicación en la tarde. Está Esther. Hola, ¿cómo estamos, Julio? El programa Un Fuego, dices, para ir ambientándonos para la gran noche. Nos alegra mucho, sabemos que contamos con ustedes. Esther, Beto, saludos para toda la familia. Daniel, ¿qué decía Daniel de la canción que solicitó del grupo Nazareth? ¿Cómo está, Julio? Dice, déjame nomás con la versión de Nazareth. Ya lo sabía. Está muy bien, Daniel. Rosana desde Montevideo que nos saluda y tiene un parecido, sí, la voz del grupo que estábamos escuchando, Mike and the Mechanics. Tiene un parecido con Phil Collins, de niña y adolescente, y ahora de mayor. Siempre pensé que era Collins, dice. Bueno, importante entonces estos datos para conocer un poco más de las historias de las canciones y sus contenidos, los mensajes que nos dejan.

quedé pensando en Paul Carrack, la voz. Estaba buscando a propósito algún tema porque me suena este intérprete como solista. Estoy por acá recordando alguna de las canciones de este intérprete, pero como solista.

0: Seguimos en la tarde, estamos en vivo y te recibimos a través de 099-028616. Ansiosa, decía Sonia por acá, que llegue el 24. Quedamos de saludarnos, dice. Claro que sí. Por supuesto, Sonia, allí te esperamos desde nuestro puesto de trabajo. Nos agrada mucho conocer los amigos, clientes, los oyentes, que a veces nos cruzamos por ahí, obviamente. Saludos para la barra, decía por acá el señor pintor.
1: Inolvidable. Bueno, ojalá que siempre. Y bueno, quería mandar un abrazo a toda la barra inolvidable. Bueno, ojalá que no se venga lo que están anunciando, ¿verdad? Que de los de rancho cada uno. Bueno, un abrazo grande a toda la banda, a vos, a tu viejito. Vamos arriba, aguanta.
0: Vamos arriba, entonces, gracias.

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Bueno, el próximo tema es elegido por Lautaro. Fanático de Queen, él elige la próxima canción. Y este 18 de agosto estaremos atentos para saludarlo, porque está cumpliendo 13 años. Sí, tenemos así el más joven en la comunicación, Lautaro, que nos recomienda una canción de Queen. Es asombroso lo que conoce de música, en especial de Queen. Y aquí un gran tema espectacular, Lautaro, para vos.

Estamos escuchando These Are the Days of Our Lives, The Queen. El título significa Estos son los días de nuestras vidas. Una canción profundamente emotiva que invita a mirar hacia atrás con gratitud y nostalgia, recordando los momentos que marcaron nuestra existencia. Publicada en 1991, forma parte del álbum Innuendo. Fue una de las últimas canciones grabadas por Freddie Mercury. Y el videoclip adquirió un significado muy especial, ya que fue la última aparición de Freddie frente a las cámaras. Al finalizar la filmación, miró a cámara y pronunció unas palabras que quedaron para la historia. I still love you. Con una melodía serena, una interpretación cargada de emoción y un mensaje que invita a valorar cada instante, These Are the Days of Our Lives se convirtió en una de las despedidas más conmovedoras de la historia de la música. Un clásico que sigue emocionando generación tras generación, aquí en Inolvidables.

0: Y esta canción tiene una dedicatoria muy especial. Va para Lautaro, el más chico de nuestra audiencia y un verdadero fanático de Queen, que nos pidió escuchar These Are the Days of Our Lives. Lautaro, gracias por acompañarnos y por compartir con nosotros tu pasión por la buena música. Un gran abrazo de parte de Julio y de todo el equipo de Inolvidables. ¡Que la disfrutes!
1: Bueno, todo emocionante, ¿no? El contenido... de lo que significa esta canción que ya Lautaro nos adelantaba, ¿no? En su comentario acá, ese fue, decía él, el mismo, fue el último tema que grabó, dice una mitad, ya que después falleció. Y es muy triste la historia. Bueno, Lautaro se sabe todo y aprendo mucho de él.

Lautaro, aprendo mucho de vos y bueno, te felicito realmente por tus conocimientos. Diana que nos saluda por acá y estaba feliz de que, bueno, la comentarista musical Dinora estuviera también saludándolo, claro que sí. Decían por acá, hermosa canción, excelente Lautaro.

Seguimos en la tarde recibiendo toda la comunicación. 099-02-8616. Más saludos que llegan. Parecen dados por... 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

0: vamos a la pausa de la radio con Edu, que está en controles centrales de FM Música 88.9. Breve pausa, ya venimos.
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3: Las 14 horas y 35 minutos.
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otra canción que es de los 60. Llegó a los más altos puestos de las listas, de los rankings más importantes. ...1964 la canción, el primer gran éxito de este grupo de Supremes, las Supremas. Con la elegante voz de Diana Ross. ¿A dónde se fue nuestro amor? Esa es la canción que estamos escuchando. Tiene una onda tremenda. Un sonido fabuloso.

estuvo aquí en la tarde de la radio, ya en el último bloque. 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

ya los minutos finales. Y aquí están sonando, los conoces muy, pero muy bien. Aquí están los Pericos en una versión, una versión remix de este, uno de sus tantos y tantos éxitos, Nada que Perder. Maxi Remix 1992, buenaza, dice acá. Lo mismo digo, Me considero un fan total de Los Pericos. Su primer disco, bueno, trataba de tener todos los discos en la era de Baiano. Después ya no sé. No sé qué decir después que se fue Baiano. Nada fue igual. Leti está con nosotros. Julio, ¿cómo estás? Pasame un tema lindo. Estoy alegre, soy tía nuevamente. Bueno, qué momento. Leti, gracias por compartirlo. Felicitaciones. Así que después nos pasa el nombre del sobrino, sobrina. Felicitaciones, Leti, que está muy feliz.

Janet también sabemos que está disfrutando, porque a Janet le encanta el estilo reggae y además le encanta los pericos. Hoy nos pedía un temazo que por un tema de ritmo nos baja un poquito, que es Johnny Nash, Rock Me Baby. Pero genial, Janet, queda pendiente. Le dedicamos esta canción y el estilo, por supuesto.

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Es una de las tantas versiones de Mundo Salvaje de Cat Stevens. La banda es Maxi Priest, de el estilo reggae. Le vamos a dedicar el próximo tema, ya que no tenemos mucho tiempo. El próximo le dedicamos a Leti, que está feliz porque es tía nuevamente, así nos comentaba.

Estamos escuchando Let's Hang On, en una versión remix de Shooting Party. El título significa Sigamos Juntos, una canción que habla de una pareja que atraviesa un momento difícil, pero donde uno de los dos pide una nueva oportunidad antes de dar por terminada la relación. El tema fue un gran éxito de Four Seasons en 1965, con la inconfundible voz de Frankie Valli.

0: El tema fue un gran éxito de Four Seasons en 1965, con la inconfundible voz de Frankie Valli. Décadas más tarde, el proyecto italiano Shooting Party le dio una nueva vida con un remix que combinó el espíritu del original con el sonido dance característico de los años 90. Una mezcla que conserva la esencia de este clásico y la acerca a una nueva generación de oyentes. Let's Hang On, en la versión remix de Shooting Party, aquí en Inolvidable.
1: ¡Qué final, qué canción, qué ritmo que tiene, mucha fuerza para este clásico que escuchábamos en sus dos versiones, la remix y su original también de Frankie Valli! 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Y nos vamos. Gracias. Un enorme abrazo para todos. Ha sido un gusto inmenso el nuestro de poder llegar a ustedes. Ya llega Estación X. Será hasta mañana. Chau, chau.
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4: Las 15 horas y 6 minutos.
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0: Hola, hola, hola, hola, hola, queridos oyentes de Estación X. Muy buenas tardes, ¿cómo están? ¿Cómo pasaron? Así estamos arrancando este martes de Estación X, número 4 de este agosto.
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0: La música es de Ráfaga junto a Lil Kay, haciendo esta versión de una ráfaga de amor, Estas remasterizaciones que hizo Ráfaga con distintos artistas, ¿no? Como Soledad, como Jimena, como María Becerra y otros artistas más también,
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0: En esta ocasión junto a Lil Kate y una ráfaga de amor. 13 minutos pasan de las 15. Estamos en la tarde, Como siempre, el 098-000-8890 activo. 4632-4390. 4632-4390. Estamos en el Facebook como Edu da Rocha. En Messenger, Instagram, edumix-04. Le quiero mandar un saludo a Cristian. ¿Cómo anda, Cristian? Oh. Bueno, ¿cómo estás? De un fuego el sábado, parcero. Pero vos viste. No, me sorprendió verlo, Cristian, La verdad que, bueno, lo espero verlo más seguido, A ver si me lo convence el amigo Andrés y a Diana para ir a bailar allá. Claro, ¿vio qué lindo se pone? Bueno, saludito grande, Cristian, Anduvo por allá tirando un paso, Lo conocí de lejos, lo conocí. Bueno, saludito grande, Cristian, vamos arriba,
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0: Esperemos verlos más seguido, Ya tenemos quién viene este fin de semana.

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0: La música es de Radiohead haciendo Creep. Tremendo, ¿eh? Estación X, edición martes 4 de este agosto 2026. Estamos en el mes nostalgia, en el mes donde Tacuarembó se prepara para una noche de 24 en los cuales se va a divertir, ¿eh? Hablando de 24, Cristian me dice por acá: Edu, hace años que no iba a un baile, ¿eh? La última vez que fui era la milonguita ahí, Edu. Bueno, Cristian, el 24 creo que voy de nuevo. Bueno, sí, 24 de agosto, Parcero Bar, que va a estar allí en El Democrático, ¿sí? Así que bueno, te va a quedar más cerca, Cristian, ¿eh? Se va todo a recrear. Sí, sí, se va todo a armar una noche de mucho color acá en El Democrático con Parcero Bar Producciones, así que bueno, te va a quedar más cerca. Le mandamos el saludo para nuestro amigo Tío Néstor. ¿Cómo anda, Tío Néstor? Le mandamos un saludo, hola.
1: Buenas tardes, mi amigo, ¿cómo está?
0: Bien, ¿y usted?
1: A su audiencia.
0: Bueno, saludito grande, Tío Néstor, acá estamos, Saludos también por acá, hola Edu, me pasás un tema lindo, gracias. ¿Cómo estás? Leti, me enteré escuchando a Julio que va a ser tía. Bueno. Saludito grande, Leticia. So fucking special. La tía Leti, mirá vos, ¿eh? Bueno, vamos arriba, Leti. Bendiciones a la familia, ¿eh? 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Vamos rapidito con más auspiciantes en la tarde. Estamos en la 88.9.

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0: Guanembó. Por eso te digo, va a ser una noche espectacular para todo público. Va a haber varias opciones. Pero bueno, nosotros estamos acá, Centauro Producciones acá en el Club Tacuarembó. Dos pistas, tres opciones de entrada. Y una organización realmente espectacular, Hola Carlos, ¿cómo están? Yo acá escuchando. No tengo con quién ir a la nostalgia. Marisa, ¿en serio? Nadie me invita. Le voy a decir al tío Néstor que le invite. Tío Néstor, Marisa quiere ir a bailar, ¿Usted viene para estos lares acá o no? Pero Marisa, me pareció que usted estaba media comprometida o no. ¿Qué pasó? Perdón que sea, sí. La última vez que supe de su de su estado matrimonial, estaba en proceso ahí. ¿Qué pasó? Bueno, a ver, ¿qué pasó, tío?
1: Y de cabeza le mando mensaje porque estoy atareado justito estos días, ando atareado.
0: Me va laburando, mirá.
1: Para poder salir para la noche, la nostalgia. Yo ya no tengo nostalgia, pero por lo menos para salir a divertirme un rato, ¿no es?
0: Bueno.
1: Y lo voy a acompañar, por ahí, si está por esa rinconada, ¿no es?
0: Exactamente.
1: Voy sí.
0: Bueno, Bueno, Marisa, el tío Néstor va, El tío Néstor va. Así que vamos a decirle que... ¿Qué pasó, Marisa? ¿A dónde estás? ¿Qué me dice Marisa? No, yo sola. Yo tiré eso para ver qué decía. Bueno. Bueno, pero ¿usted quiere que le inviten al baile o no? No me amague. Me pone nervioso, Marisa. Obvio, me dice. Bueno, vamos arriba, Me dice Ana por acá. Yo no voy a bailar porque no tengo pareja, Edu. Las piernas no tengo pareja, Bueno, sí. Usted gasta los zapatos bailando, Ana. Bueno, Marisa quiere que la inviten, Vamos arriba,
2: Voy con ganas de bailar, que no sé bailar. Si alguien me enseña a bailar, voy a bailar.
0: ¡Eso! No es por nada, No es por sacarle cartera al tío Néstor. Lo he visto bailar allí en Parcero y es un trompito, Es un trompito, No se le ven las piernas, es increíble. ¿Viste esa pareja que va bailando y va rotando así, girando y por toda la pista así? No, es un trompito, No, capo, yo quedé sorprendido.
2: No me quemé.
0: No. Si salen a bailar con el tío Néstor, tienen que estar muy bien físicamente. El tipo baila, Es impresionante. Increíble, Bueno, vamos arriba. ¿Qué tengo acá? ¡Hola!
3: Hola, Edu, ¿cómo estás? Te quería pedir Sinvergüenza para que me lo pases, si podés. Gracias.
0: Bueno, Antonina. Vamos a buscarlo para el próximo bloque. Estamos en el 88.9 ya. Saludando a la audiencia, interactuando con nosotros. Qué bueno, Vamos. Bueno, se viene este mes de la nostalgia. Mucho movimiento. Estamos en el 88.9. Te acompañamos hasta las 18. 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
6: Las 15 horas y 35 minutos.
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0: La música es de Manero, Karina, Ángela Torres y Jimena. Y este sinvergüenza lo pedí Antonella, ¿eh?
1: No.
0: Antonella que anda por allí también escuchando. Dios. Saludito grande, Anto.
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0: Bueno, Ana, que nos pidió la música de Tini también, ¿eh? Hola, Edu, ¿cómo estás? ¿Cómo te trata la humedad? Acá estamos escuchando con Antonella y con el piso mojado, ¿eh? Hacemos la caminata lunar, dice. Mirá el paso de Michael Jackson. Bueno, bien, Dice, ¿puede pasar algún temita de Tini? Gracias. Bueno, lo buscamos, Ana, dale. Vamos arriba, Bueno, Marisa. Marisa que no sabe para dónde va, Hay tantos lugares para ir, Edu, es impresionante, Hay varias opciones, Edu. Bueno, pero lo más importante está por acá, Por el centro acá,
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0: La movida y principal anda por acá, por el centro, Marisa. Cualquiera de los dos clubes. Podés visitar, Bueno. Le mandamos el saludo para Carlos, que me escribió temprano, Carlos, A esa hora estaba en otro planeta yo. Dale, Carlos, todo bien, todo tranquilo. ¿Y usted? ¿Cómo está? ¿Cómo lo va llevando? Saludos,
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0: El saludo para nuestra amiga Silvia, ¿cómo está, Silvia? Hola, Eduardo, acá en casa te estoy escuchando. Feliz martes, pasame algún temita de Carlos Rivera o de Camilo Sesto. En el mes de la nostalgia, gracias, Silvia. Bueno, vamos arriba, Silvia, saludos. Es que estoy pensando y estoy buscando canciones nostálgicas. Canciones nostálgicas. Meter una uruguaya, una argentina, una brasilera, no sé si tropical. Sí. Estoy viendo opciones acá, Porque estamos en el medio de la nostalgia. Y está lindo recordar, ¿no? Está lindo recordar, así que vamos a ver qué hacemos. Alguna brasilera también,
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0: Canción, sí.
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0: Sí, canciones brasileras, claro.
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0: Canciones del recuerdo. Obvio que hayan sido hitazos, ¿no? Conocidos y muy bailados. Claro, por supuesto. Como la Macarena. Claro, Bueno, vamos, 88.9, estamos en la tarde, presentados por los amigos de Depósito García, perdón, de Depósito García no, de Nostra Pizza. 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

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Vamos arriba, Gomería América, saludo para todo el equipo por allí, escuchándonos y retransmitiéndonos, ¿eh?

0: Bueno, me dice por acá el amigo Carlos Alberto. Edu, nostalgia pura. En el muelle del San Blas. Maná de los 90, ¿eh? Nostalgia pura, me dice.
1: Memphis.
0: Bueno.
1: Cape Town. Dallas.
0: El tipo de la radio. Mirá vos,
1: ¿eh? Boston.
0: Bueno, podemos. Sí, sí. Ahí ya nos pasamos a latinos, ¿no? Sí, sí. Latinos. Puede salir algún temita de Maná, ¿eh? Claro, claro, claro. Edu, un tema de Los Ángeles Azules. ¿Cómo hago algo para olvidarte? ¿O cómo te voy a olvidar? Ahí está, ¿eh? Estamos a full en la automotora de la ruta, Edu. ¿Cuál es la automotora de la ruta? Ahí va, algo de eso, Carlos, ¿viste? Algún temita en la Caribe, Edu. Claro, sí, uno, ¿por qué no? Uno uruguayo, un recuerdito argentino. Claro. Puede ser.
1: Paris. 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
0: Dice argentino Leo Mattioli. Edu, uno de Mario Silva, puñales al corazón. Puñales al corazón.
1: Memphis.
0: Bueno. Hola, ¿cómo estás, Nini Malo? Amigo con derecho. ¡Qué éxito, Edu!
1: Austin.
0: Bueno, pero ese no es tan. Ahora me piden los guachiturros. Tirate un paso, los guachiturros. Bueno, sí, son de. Sí. No sé si entra la nostalgia, pero. Ah, claro. No, yo me estoy diciendo más ya. Cuando era más chiquita todavía, Luciana. Sí, era más chiquita todavía. Ah, sí, Nene Malo bailábamos. Cuando íbamos al boliche. Exactamente. No de las cavernas, pero. En la época que todavía se vendía el casete. Ahí está. No sé. Chocolate. Piensen. ¿Algo argentino? Bueno, está. Gilda lo pasamos a cada rato. Acá en el programa.
1: Paris.
0: Hay un beso. Hay un tema que se llama. Los besos.
1: Tokyo.
0: No se dan en la camisa. Ahí está. A ver si lo. Ah, Melina lo hace, ¿eh? Melina lo hace. Versión cumbia argentina, ¿eh?
1: Boston.
0: Estoy hablando de la época de los charros, la época de. ¿Eh? De peluche, volcán. Bueno, vamos a ver. Por mientras, vamos con la música de Tini.
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0: Para nuestra amiga Ana, que lo pedía. 88.9. Tiren opciones y vamos a elegir alguna, ¿eh?

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0: 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Ahí estábamos, estábamos checando, ¿no? Checando a ver qué podemos, pasar uno y uno. Ahí está, me dicen por acá, Edu, uno de Mario Silva, argentino, grupo Comanche, después Los Ávilas también, ¿eh? Uy, Los Ávilas, con la voz del Cardoso este, ¿no? Wow. No, no, hay lindos recuerditos, ¿eh? Hay lindos recuerditos, ¿eh? Se va a venir la música de Los Ángeles Azules para los amigos de el barrio San Gabriel. Los Ángeles Azules también, si hablamos de nostalgia, tienen mucho tiempo y siguen sonando, ¿eh? Salud para el amigo El Pocho. Buenas tardes, Edu Caribe con K, ¿eh? Tenía temas muy románticos. Saludo, lo sigo escuchando, El Pocho, ¿eh? Me dice por acá, Gitana, Edu, Sandro, Nacho Castaña. Bueno, sí, pero vamos más. Hace de cuenta que estamos en Estación X 1990. ¿Eh? O sea, saquen la cuenta, ¿eh? Viste que pasamos Tini, pasamos Emanero, pasamos alguna marchita. Claro, latinos como gente de zona, como. Claro, claro. Viajemos a aquella época y los hits que suenan. Ahí está. Ritmo de la noche. Eléctrica salsa. Mambo number five. No sé qué sonaba. Opciones, Claro, claro. Bueno, mira. Ay, Sandy Papo. Mira, acá. Ahí está. Esto es lo que voy, Viene ahí, Richard. Sandy Papo. Que vengan los bomberos que me estoy quemando. Bueno, eso sonó mucho también. Claro, claro. Vamos arriba. Veo como era ahí, había que darle una empujadita, Era eso.
3: ¿Algún tema de los graduados, de los viejos, de los graduados ahí?
0: No, bueno. Sí, graduado me baja 5 cambios acá en el programa. Claro, aunque tiene el tema Remolinos, que está muy bueno, ¿no? El que me lo pedía mucho es el amigo Sergio, pero de la barra 33 y Benelli. Remolinos. Bueno, vamos. Nos discrimines, Edu. No, pero a lo que yo voy. Acá suenan más los. O sea, si bien pasamos temas nacionales, moviditos, pero los internacionales, los que están sonando. Claro, no es discriminar. Es trasladar el programa a 1990, 1995, 2000, ponele. Y ahí hacerlo girar al programa. Dale. Es trasladarnos en el tiempo. ¿Sí? Vamos, 4 de la tarde exactamente, estamos en el 88.9. Ustedes me entienden, no sean los únicos. Bueno, sí, lo que me decía ponele nuestra amiga Luciana, por ahí, por esas fechas, también estaban muy de moda los temas de los nietos del futuro, de la auténtica. Sonaba acá. Claro, pero no sé, no voy a pasar el tema aquel que decía tanga, tanga, dun, dun, dun. No, ese no. Nos vamos a poner otro. Bueno, vemos en el próximo bloque.
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5: Las 16 horas y 3 minutos.
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0: La música es de Los Fantasmas del Caribe, Muchacha Triste. ¿Se acuerdan de esto o no?
1: Hey, tú.
0: Bueno, ay, mira. Bueno, el amigo. No, es un amigo. Es un amigo, El amigo Matías me tiró un tesoro acá, Esto vale mucho. Esto vale mucho. Matías. Aparte me lo está dando con las fechas y el año. No, no, no, no. ¿Dónde sacaste esto?
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0: No, sos un genio,
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0: Te tiro unos piques, Edu. No, no te lo puedo creer.
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0: Me encantó, Pop latino y baladas.
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0: Sos un genio, El uno lejos.
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0: Bueno, ya tengo algo de Proyecto 1. Para nuestro amigo Richard. Ahí está. Para nuestro amigo Richard, no. Para nuestro amigo Rubén Machado. Bueno, hablando de música nostalgia. Arrancamos con Los Fantasmas del Caribe, Muchacha Triste. Vamos con un sponsor musicales. Porque el tío Néstor me tiró el tema del tractor amarillo. Vamos a compartirlo también. Vamos, vamos, hay mucha música, Pero estamos hablando de los hits. De los que sonaron, de los que fueron uno. De los que estuvieron en las... En los puestos, los primeros puestos de los rankings de la radio. Exacto, de esos temas estamos hablando. 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
3: 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Mecánica Pinto, que nos presenta más música. Le quiero mandar un saludo al Vino, que me tiró un tema que va a salir espectacular, hablando de nostalgia, hablando de

nostalgia. El tema Chividón de pájaro, del pájaro. Ahí está. Del pájaro, ¿cómo es? Bueno, ya voy a deletrear bien el apellido. ¿Canzani? ¿Sí? ¿Puede ser o no? Bueno, pájaro Canzani, exactamente. El Chividón. Vamos a... ese sí. Un recuerdazo. Pero tengo por mientras acá... Estación X. 1996. Se de cuenta, ¿viste?

0: La música lo hacía el Zapato Veloz del disco Ponti Country La Pared. Ponti Country La Pared. Yo me acuerdo de esta canción. Andaba haciendo escuela, quinto, sexto, si no me equivoco. O sea, andaba con 11 años, 11, 12 años. Y tengo 42, así que estamos hablando de hace 30 años atrás, ¿eh? Ahí está, fácil, fácil. Nunca pincha, tiene aire acondicionado. El tractor amarillo de Zapato Veloz. Y un meneo que te pone juguetón. Le mandamos el saludo para Mirta, que se hace presente, Mirta. Bueno, el amigo Matías que nos pasó, pero una lista de muy... Pero una lista espectacular, ¿eh? Hay que comprar un tractor, ya lo decía mi mamá. Dejamos a Zapato Veloz para ir con otro recuerdazo. Este de tanto en tanto a veces lo tiro, ¿eh? La combinación de merengue, salsa y rap. En las cuales salieron unos grupos que revolucionaron la música, ¿eh? Sandy Papo, Ilegales, Proyecto 1 y un montón de grupos más. En general,
1: 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Mucho éxito. 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En Puerto Rico, Ecuador, en México. Y mi país, qué país. Santo Domingo tan lindo.
0: Muchos más,
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0: Suena esto, qué locura, vamos.

0: La música es de Proyecto 1 haciendo Está Pegado. Tremendo, la producción, los videos, el staff, el detrás de cámara. ¿Cómo se laburaba para hacer un disco, Bueno, para hacer un video ni que hablar. 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Le mandamos el saludo para los chicos. Hola, buenas tardes. ¿Cómo pasaste, Edu? Pasamos un temita del recuerdo de Sonora Palacio para los carniceros de Carnicería de Catalina 314. ¡Saludos! Bueno, saludito grande. Catalina 314. ¿A qué altura, chicos? A ver si la identifico. O sea, 314 la altura, pero digo, ¿cerca de qué calle? ¿Cuál corta ahí, cerca? O entre. Ahí está. Entre tal y tal. Saludo para Charlie que nos escribe. ¡Está pegado!
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0: 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Bueno, me dice Charlie por acá que la carnicería está entre Varela y Juan Ortiz. O sea que no ubico, Bueno, vamos a ver si lo visitamos los amigos, Bueno, saludito grande para ellos que nos están pidiendo algún temita de la Sonora Palacio, de aquella época. Tiene canciones Palacio que fueron primeros puestos, ¿no? Cosquillitas creo que es uno. Superman creo que es otro. ¿Puede ser o no? Hubieron varios temas de Sonora Palacio que fue furor, ¿sí? Fueron furores. Carlos Alberto que me dice por acá. Los sultanes, Edu. Pisa Musarela.

0: La música es de Los Fatales. Ahí está, y la pizza mozzarella, Menos ritmo. Bueno, 4 de la tarde, 30 minutos. Se va a venir la música del pájaro Granciani, Chibi Chibi Don. Tengo a Elvis Crespo, New Vega con Mambo Number 5. Se viene Oye Mi Amor de Maná. Estamos en Estación X 1996. Ponele 1998. Año 2000.
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0: Lindos recuerdos,
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0: Canciones que fueron primeras.
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0: Era otra época, viste que tiraban un tema y estabas 3-4 meses número uno.
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0: No salía tanta música tan seguida, así una tras de otra.
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0: 098-000-889 4632-4390 Espacio Facebook Edu.
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0: En el Messenger Instagram EduMix-04. Una pregunta a la audiencia. Bueno, tengo audiencia de varias edades. Pero ¿bailarían estos temas en la noche, la nostalgia? ¿Sí? ¿Bailarían o se quedarían más con la onda de ahora? De la planta. ¿Qué personajes? Soy tu sol. ¿Bailarían estos temas o no? Porque por ahí, viste, empezás a largar tema de la nostalgia, movidito, todo. Y te entran a mirar de reojo, como decía.

0: Dale. No, pero a ver, o sea, es noche y la nostalgia. O sea, la idea es dejar un poquito lo más nuevos para venir con los recuerdos. Los recuerdos están las generaciones. Distintos ritmos.
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0: En los cuales, están los nostálgicos más movidos y los otros románticos. Porque viste que uno habla de la nostalgia y asocia todo lo romanticismo, a todo lo lento, a todo lo tranquilo. No, pero están estos también, Claro, a los latinos moviditos.
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0: ¿Bailarían ustedes toda la noche música así?
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0: Díganme, cuéntenme, ¿lo harían? Bueno, me contestan para el bloque que viene.
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5: Las 16 horas y 33 minutos.
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0: Buenísimo, qué linda canción, Pájaro Canzani y el Chividón. Buenísimo, Bueno, le habíamos dejado una pregunta a la audiencia, para que voy a seguir saludando. Ahí está, estamos en el 88.9. Le quiero mandar un saludo para mi hermanita María. Saludito grande, María. Mirá, pizza con mozzarella. Había sonado pizza con mozzarella de Los Fatales. 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Hablando de pizza mozzarella. Le quiero mandar un saludo para nuestra amiga Maca, La Furia, Edu, Hernán. Buah, era buena música eso, Bueno, saludito grande, Macarena. Nuestra amiga de Macaña. Saludito grande, 42 minutos pasan de las 4 de la tarde. El Chividón del Pájaro Canzini. Tima, está buenísimo, A ver qué nos dice el tío Néstor por acá. El tío Néstor es un pilluelo, A ver qué dice el tío Néstor.
1: Yo sí.
0: ¿Usted sí baila?
1: Si consigo con qué bailar esos temas, yo bailo, mi amigo.
0: ¿Usted baila? Lo que pasa es que al tío Néstor le gustan estos temas. Mira, escuchá. Esto le gusta al tío Néstor, Sale, pero mira, descabezado. La música de Amar Azul, dice alguno de Amar Azul, Edu, que con eso bailo toda la noche, Bueno, tío Néstor. Usted siempre tiene con quien bailar, así que no se haga el pilluelo,
2: ¡Cumbia, nena!
0: ¡Lo esperamos!

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1: 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Bueno, buenísimo, estábamos escuchando la música de Amar Azul, Quiero Tu Cuerpo, para nuestro amigo el tío Néstor, que él siempre se allaita con alguien con quien bailar, el uno, Le mandamos el saludo para nuestro amigo Diego. ¿Cómo andás, Diego? Dos temas para la nostalgia. Tú eres la única o polvo de estrellas, Bien para el final del baile. ¡Fua! ¡Estás loco! Olvídate, Diego. La única. Tú eras y la... No. Temazos, Es que esos van a sonar, olvídate. Esos van a sonar, Cuando arranque un terremoto... Bueno, salí descabezado, sí. Bailá hasta con... Pasa la moza, baila, vamos. Claro. No podés no bailar esos temas, ¿no? Es increíble, Diego, dale. Le mandamos el saludo para nuestro amigo el Farru. Me dice, hola amigo, qué temazo de cuando movíamos las tabas, Ahora hay que salir a las 8, se terminó el recreo. Saludos de Trinidad, te estamos escuchando. Estamos con el Gualdelcoqui metiendo a la par. Bueno, saludámelo al Riva, ahí está. Hace rato que no lo veo, Qué capo, el viejo no afloja, el uno, Saludito grande, Rivas. Saludito grande ahí. Para el amigo Adrián Fernández, más conocido como el Farru. Desde Trinidad nos escuchan. Bueno, acá andamos, Farru, Con todo lo que es música en la nostalgia. Recordando latinos, música tropical, El chividón del pájaro Branciani. Cancini, ¿cómo es? Para que no me sale el apellido. Ah, el pájaro Cancini. Oh, me voy a checar este tema, Capaz que me lo guardo para mi baúl de los recuerdos. El chividón, me gustó, Vamos, 88.9, estamos viajando en el tiempo. Hace de cuenta que estamos Estación X 1995-1996. 463-243-90, línea fija en la radio. El saludo para los que vienen viajando en el tren y escuchando la radio, No, en ese tiempo no había ómnibus de batería. Bueno, sí había, ¿no? Ómnibus, sí. Sí, no es tan viejo, ¿no? Bueno, sí, estaban, ¿qué? Los Honda, aquellos. Bueno. Saludos para los tacheros allí, que están escuchando también el programa. ¿Por qué podemos saludar en esa fecha? Hace 30 años atrás, 35. ¿Qué había que ahora no hay? Algo que se... No sé, que se vendía. Algún puesto que... No sé, yo... Tiro ideas. El saludo para el churrero que está allí en la avenida. Antes había un churrero, ¿no? Hacía churros. ¿Quién hace churros ahora? El churrero allí por Pablo Río y la rotonda. Recuerdo que antiguamente pasaba a mí un señora haciendo churros. Hay que nostalgiar, por eso seguimos con buena música.

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Y bueno, vamos a agarrar la base de maná que está buenísima. Oye, mi amor. 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
2: Las 17 horas.
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Bueno, qué lindo que estamos disfrutando la tarde con aquellos recuerdos. La música es de New Vega. Y este es el Mambo número 5. Mambo number 5. Exactamente. New Vega. Mambo number 5. Oh,

Es cierto. Matías. Pero bueno, capaz que ese temita en sí lo he escuchado, ¿no? Sí. Sí. En algunos lugares fueron... ¿cómo es que se dice? Cuando no lo pueden hacer sonar. Sí, ahí va, son medio rebeldes, exactamente. Pero bueno, nosotros vamos a seguir recordando, pero tranquilos. Censurados, ahí está, Bueno, el amigo... Sí, el amigo Diego, me estaba diciendo en el final, cuando arrancan los románticos, la única o el tema Polvo de Estrellas, es que salías descabezado a bailar con la que cruzaste mirada, era ahí, era ahora. Vamos con uno más.

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0: Bueno, presentado, sí, por Pescalo Todo y también por los amigos de Panadería Don José, allí donde todo más rico. Estaba sonando La Única de la Caribe, hablando de recuerdos, Me dice nuestro amigo Matías por acá.
1: Américo,
0: el final del baile, uno sacaba a bailar lo que sea,
1: Navegamos también nuestro.
0: Literal.
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0: Vamos arriba, Matías. Bien, Diego, que lo estuvo.
1: Venite ya.
0: Recomendando. Nosotros que vamos con más música, porque en aquella época también bailábamos esto, ¿eh?

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bien. 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Que nos presenta otro nostálgico. Ahí está, ¿eh? Seguimos. También de esto, ¿eh? No nos podemos olvidar de estos. También fueron escuchadas en las mejores radios, ocupando primeros puestos. La música de Dire Straits. Y este es Sultan of Swing. Dire Straits. En Estación X.

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Bueno, estábamos escuchando la música de Dire Straits. Tremendo, dice el amigo Washington. Hola, Edu. No se comparan los bailes de antes con los de ahora, Íbamos hasta los bailes de Sergio Camps. ¿Te acordás de la escuela? ¡Qué tiempos, Edu! Sí, ¿no? Sí, Sergio. Hubo una época que hizo muchos bailes, De vez en cuando nos ponemos a charlar y me cuenta anécdotas de los bailes que hizo y los grupos que llevó, Tremendo, 098-000-8089 activo. 4632-4390, espacio Facebook Edu, en el Messenger, Instagram edumix-04. 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Vamos a recordar mucha música como la que pidió el amigo Charlie, de allí de la carnicería. Uno de Sonora Palacio. Vamos con Orgullosa. Y algún clásico de esto vamos a tirar el sábado que viene, Claro, claro. ¿Alguna playlist de esta? De esta época vamos a convidar a los amigos parceros.

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3: Las 17 horas y 36 minutos.
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La música es de... ¿Sí? ¿Se acuerdan? Las sabrosas zarigüeyas. El muerto se fue de rumba. Más ritmo en la 88.9. Recuerditos, ¿eh?

0: Buenísimo, último bloque del programa. Y hoy recordamos, hoy tuvimos todo el... Creo que pasamos dos, tres temas nomás. Más de acá, ¿no? Bueno, para que vayan sintiendo la nostalgia, para que vayan palpitando la nostalgia. Estamos en el mes número 8, agosto. Bueno, estamos en el día 4 de este agosto, pero estamos a 20 días de disfrutar de un nochón impresionante. Bueno, con varias opciones dentro de la ciudad. Bueno, ojalá que todos laburen bien, que todos se diviertan, que la pasen lindo.
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0: Y bueno, y que los organizadores que le vayan bien, que le vayan bien, que esa es la idea. No saben lo que cuesta la logística, los movimientos, concretar con las bandas, concretar con el club, los impuestos, los permisos. Es increíble, hay una logística detrás de todo que conlleva mucho tiempo, dinero, hay que pensar. Bueno, y ojalá que todos, tengan una excelente noche y que las diferentes opciones sean de divertirse y pasarla bien,
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0: En latinos, tropicales, música romántica. De todo sea para el disfrute.

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0: 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Bueno, hay más mensajes. Estamos con el 098-000-889. Le mandamos el saludo para América. No te la puedo creer. ¿Cómo anda América? Eso, mira, me dice por acá tanto tiempo, ¿cómo está? Hola Edu, tanto tiempo, me pasarías un timita brasilero, gracias, soy América. Pero ¿cómo está América? Saludos, saludo grande para vos, Hacía rato que no nos escribía. Bueno, buscaremos algo para el final, la música del Brasil, porque por mientras vamos a bailar con la música de Misigo. Seguimos con más recuerdos, bien moviditos, aprovechen porque es hoy y después volvemos a los programas normales, Por allí, bueno, hoy es 4, tal vez en un 12, 15... metemos otro programa bien clasiquero.
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0: Para recordar aquellos éxitos
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0: Que fueron primeros en alguna que otra radio. Y muy bailados en las discotecas, ¿eh?

0: La música es de mi ciego. Haciendo mueve tu cucu, Bueno, nuestra amiga América que nos pide algo del Brasil, nos vamos a despedir con algo del Brasil. Diana que me dice, a mí no me saludaste, Edu. ¿Cómo que no te saludé? ¿No te saludé? Bueno, saludito grande a Diana. Dice, Edu, acá estoy festejando el cumple de mi mami Nicolasa, sus 80 añitos. Bueno, saludito grande para Nicolasa, Es una piba, La verdad. Una chica más ahí en la foto. Saludo grande, América. Un gustazo de que nos vuelvas a escribir. Me tiraría ahí en el medio de todas para sacarme una foto también, che. Qué fotón, Feliz cumple, Nicolasa. Vamos arriba. Minutos finales presentados por los amigos de Parcero Bar. 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Este fin de semana, ya te digo, el artista que viene, así vamos bailando. Sí. Este fin de semana llega la voz. De Luciana, exactamente. Luciana, viene Luciana en vivo a Parcero Bar este fin de semana. Obvio que hacemos la previa en Overo. A partir del miércoles.
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0: Le mandamos el saludo para Lauti. ¿Cómo andás, Lauti? Saludito grande,
1: Ay, morena,
0: Estoy mirando tus mensajes. Saludo grande para el amigo Valdelcoqui. El Riva. Ahí está, que también le llegaron los saludos, Saludo para Marianela en el final. Llegué tarde, pero creo que para dar un buenas tardes me dio, Edu. Por supuesto, Bueno, nos vamos. Saludito grande para mi amiga Gaby también. ¿Cómo andas, Gabriela?
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0: Vamos arriba, Gaby.
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0: Olas, olitas. Ahí está,
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0: Dejamos a mi ciego para irnos con la música del Brasil. Y seguimos con los clásicos aquí en el final. La música es de Carrapicho. Fiesta de un povo. Así me despido,

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1: Las 17 horas y 55 minutos.
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0: Muy, pero muy buenas tardes. Bienvenidos a compartir esta segunda parte. Segunda parte que está arrancando. 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Yo soy La Cumbia y Lucas Sugo cantando el tema Cariñito. 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

0: Y el tema lo canta Nico Conca. Nico Conca rodaba con Comería Yaza. Nico Conca cantando el tema Ni Tomando.
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0: 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Trabajos de poda en distintos puntos de la ciudad. 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Posteriormente, la tarea continuará en los barrios La Palma y Ferrocarril. Se solicita a conductores y vecinos circular con precaución en las zonas intervenidas. 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

Calamar, organización de Riquelme, la gran noche de la nostalgia en la criolla, sociedad criolla, patria y tradición para el 24, ¿eh? Va a estar el Fábrica Po, que estaba cantando el tema Eres tú. Fabricio Capó cantando el tema Eres tú aquí en la radio. 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
3: 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Bueno, hoy estamos a martes, ¿no? Martes, hoy es martes 4. Ya nos preparamos para el domingo, para ir a la feria de oferta. Sí, ya nos preparamos. Pasa volando la semana, ¿no? Pasa volando la semana. Jacobo ya me preguntaba a qué hora nos juntamos el domingo allí en el hongo, pero tempranito, ¿no? ¿7:30 o 7:15? No sé, digo, yo siempre estoy pronto para ir a la feria. 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Acá llega Sonido Profesional y Marito Junior para cantar Amor entre dos y Olvídala.

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2: Las 18 horas y 31 minutos.
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Los Brillantes NG con el tema 12 y 30. Ya estamos con los temas solicitados aquí en la radio. El tema que lo pedían por acá para Marita y Julio, para Roberto y para Silvia. Gracias por estar. Gracias por estar en sintonía de la radio. 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
2: Y acá seguimos compartiendo la música porque llega este tema, Carcacha de Caracol, para el amigo Pereira que está en la chacra y que nos escucha y que le encanta este tema, Carcacha de Caracol.

0: Te recuerdo que Bono Colaboración, para colaborar con Solidarios de Zapará, todo lo recaudado será volcado el Día del Niño. El sorteo será el día 21 de agosto de este 2026. Primer premio, un banco de jardín todo en madera, muy bonito, de Pepe Maderas. Segundo premio, un caballete para dejar las pilchas de El Equino. Tercer premio, un juego de sábanas de dos plazas y cuesta el numerito 100 pesos. 100 pesos para colaborar con Solidarios de Zapará. ¿Quiere dos números? Me dice Jacobo. Dos numeritos, Jacobo, dice, mirá. Bueno, allí en Fotoleites hay numeritos también que podés comprar por allí frente a Cable 2000.
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0: 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Con El Hospedaje llega el próximo tema que lo pide Kelo. Kelo pide el tema Más Solo Que el Uno, la versión de Grupo Antillano.

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Mirá para Maxi, que lo pide por acá, Leales. Llega la música de acá, Leales. Dueños de la Luna.

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2: Las 19 horas y 2 minutos.
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0: Martín Segovia y Super Hobby, empezar de cero. Se llama así el tema que estaba girando, te lo presentó Will Sol. 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Martín Segovia y Super Hobby para Michael en Quiebrayugos, con Fuego Grande, dice que nos escucha por allá, y la radio al mango. 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
1: Bien, y acá seguimos con la música. A ver, dice, para solicitar la canción Los Mayores de la Nueva Escuela. Bueno, muy bien, cómo no. Llega la Nueva Escuela con el tema Los Mayores a pedido de Nicolás.

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2: Bien, y por acá me piden un tema de Caribe con K para el recuerdo. Un tema de Caribe con K para el recuerdo. Sí, sí, un tema de Caribe con K para el recuerdo. 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Mira por acá, dice, entre galletitas y galletitas del gorro blanco. Te estamos escuchando, dice. Ah, qué bueno, mira. ¿Quiénes son? Diana, Jennifer y Alejandra. Entre galletitas y galletitas de el gorro blanco. Bueno, muy bien, ¿eh? Muy bien, las chicas. Diana, Jennifer y Alejandra me piden Soy Sonámbulo de Caribe con K, que ya llega. 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
2: Las 19 horas y 30 minutos.
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El tema de extraño de Picarones. Bueno, el saludo para Zuli, que hoy está de cumpleaños en Barrio Centenario. Te extraño de Picarones para Zuli. Está de cumpleaños Zuli, feliz cumpleaños en Barrio Centenario. De parte de Graciela, de Alba y Yolanda. También de parte de la amiga

0: Tuli, también para Ana y Ricardo en La Pedrera que se casan. El deseo de muchas felicidades de parte de Tuli.
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0: 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Para el amigo Mario, que está en sintonía de la radio, como siempre, Mario, gracias por estar. Aquí están los nietos del futuro muriendo de amor.

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3: 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Ya van a cantar el mes Gaite y Yeso Joe, que me piden por acá, lo presenta Los Amigos. 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
1: Y el amigo Peluca por acá que nos pide el tema Sol Negro, que cantan el Me Llegaite y Ye Yo Yo. Bueno, como no, buen martes, dice el amigo Peluca. Gracias igualmente.

Cada día cantan mejor los chicos, ¿eh? El Messi Guy de Jezozo estaban cantando aquí en la radio. 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Me piden por acá el tema de Chicano, un recuerdo. Estamos en agosto y muchos recuerdos que piden, entre ellos este que pide Griselda. Chicano, no voy a dejarte ir. No voy.

Trabajos de poda en distintos puntos de la ciudad. 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Posteriormente, las tareas continuarán en los barrios La Palma y Ferrocarril. Se solicita a conductores y vecinos circular con precaución en las zonas intervenidas.

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2: Las 19 horas y 58 minutos.
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0: Y al que ahora ya no quiere ver volver. Así dice y se refiere el Seba Teixeira cuando habla del dolor. La vela.
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0: Con esta cortina musical hiperactiva, temazo que hemos elegido para esta temporada 2026 de Hiperactivos aquí en emisora de la música 88.9. Qué placer saludarlos. Estamos junto a Farías. Junto a Jacobo Farías por aquí. Que come y no convida.
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0: Poniendo unos palitos en este momento.
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0: ¿No sale invitación? ¿Son pocos o qué? Son poquitos los palitos, son poquitos aparentemente. Qué capo Farías, ¿eh? Saca números y come palitos de una manera loca ahí del otro lado.
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0: 17 son los minutos que pasan de las 20 horas, señoras y señores. Sean todos bienvenidos a temazos que comienzan a desfilar aquí al aire de la radio. Lo que mata es la humedad, dice el cuarteto. Está brava la humedad, ¿eh?
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0: ¿Tienen ese problema en la casa de ustedes o no?
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0: 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Vamos a estar hablando de humedad y todo lo más. Vamos a estar visitando Inumet. El panorama ayer era lluvia, lluvia, lluvia. Era una fotocopia todos los días. Un calco de días lluviosos, inestables y húmedos. En fin. Ya en un ratito visitamos Inumet a ver qué nos tira con respecto al tema del tiempo. Venía para la radio y Farías estaba musicalizando por acá Hiperactivos. Qué temazo que largó Farías ahora antes de llegar. Le dije que tenía más ganas de quedarme en el auto escuchando a los temas que estaba poniendo Farías que arrancar el programa, pero bueno, no. No daba, ¿no? Así comenzamos esta edición habilitando ya las vías para que se puedan comunicar con nosotros. El WhatsApp 091-927013. También lo pueden hacer a través de las redes morales, dijera de Bocati. Lo pueden hacer a través de Instagram, @nacho_terrile. Por ahí se pueden comunicar también. Señoras y señores, así comenzamos Hiperactivos y vamos con este temazo que lo largaba Farías antes de que comenzáramos el programa en la previa, entrando en clima. Temazo de Skank, esta banda Brazuca, con algo parecido. Toda tuya, Farías, ¿eh?

Doblete Skank, señoras y señores, aquí en la noche de Hiperactivos, como para ir comenzando. Ya en Brasil estábamos, ya arranque, andamos por allá. Y nos venimos viniendo, si les parece, porque ahora enseguida de la pausa ya comenzamos a compartir algunos de los solicitados pendientes, que están buenos, que nos quedaron de anoche. Y por supuesto tenemos que presentar el despegado de esta semana, que me olvidé también. Así que bueno, venimos con eso y por supuesto con la comunicación, que nuestra audiencia hiperactiva está por ahí del otro lado comunicándose aquí con la radio 88.9, emisora de la música. Señoras y señores, estás escuchando Hiperactivos con la saga. Lo que viene después se llama este temazo. Ya venimos.

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Bueno, temazo, No te va a gustar Draco Rosa haciendo poco en estos acústicos llamados Otras Canciones del año 2019.

Temazo sonando en la noche de Hiperactivos a 21 a 41 minutos, señoras y señores. En vivo, desde el Luna Park. ¿Año? ¿Qué año fue esto? Uy, 2017. Los Divididos haciendo Spaghetti del Rock.

0: Muchas gracias.
1: Es un temón este, ¿eh? Los Divididos sonando por aquí en la noche de Hiperactivo, señoras y señores, con Spaghetti del Rock. Vamos al pronóstico del tiempo. A ver qué dice Inumet. ¿Noticias buenas o no?

0: Los Pérez García, un minuto sonando por aquí, presentado por Casa Orlando Araujo, señoras y señores. Nos vamos al pronóstico, que dice que, bueno, mañana miércoles 5, partimos la semana con una mínima de 12 grados, para una máxima de 22, muy similar a la temperatura que corrió hoy, ¿eh? La mañana del miércoles en esta región del país se va a presentar, adivinen, cubierto, precipitaciones y tormentas. Para la tarde y noche de mañana miércoles, cubierto, precipitaciones y tormentas. Bueno, pero tranqui, que el jueves 6 vamos a tener una mínima de 10 grados y una máxima de 20. Vemos la temperatura en descenso, lento pero descenso al fin. El jueves 6, la mañana del jueves, se va a presentar nuboso y cubierto con precipitaciones y tormentas. Para la tarde, noche del jueves, tranqui, que va a estar cubierto con precipitaciones y tormentas. Ah, y ventoso. 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Saludos para la gente que nos está escuchando por internet. Nos están avisando que está saliendo bárbaro por internet. Vamos todavía.
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0: ¿Sabes qué? Nos tenemos que ir a una pausa. Son las 21 horas. Ya venimos con mucho más Hiperactivos. Ya venimos con la comunicación de esta audiencia de paladar auditivo exquisito. Doblete de los Pérez García, ¿eh? Ojo al piojo, atenti familia hiperactiva, pero ahora sí, con Piti Fernández, nada más y nada menos, esto es A Otra Parte. Escuchamos este temazo rumbo a la pausa.